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0: es ese que viene tan pinchado?
1: Es el burrito elegante. 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

Ajá, se metieron otra vez estos muchachos, ¿eh? Ya sé qué quieren. Ustedes quieren venir a cantar conmigo, ¿cierto? Pero para cantar conmigo se necesita trabajar conmigo. A ver el serrucho. Tú, que estabas tocando allí ese serrucho, a ver, mira, escucha la guitarra. Te voy a hacer un ejercicio. Si tú puedes hacerlo, te invito todos los días a cantar conmigo y les enseño los secretos de la carpintería. Escúchala. Vamos bien. A ver allá. Y tú, el de la lija, vamos. Escucha. Amanda, esto va bien. A ver, mira, el del martillo, te voy a dar estos tablones. Mira, toma. Con tres puntos ya tienes que tocarme aquí una canción. Escucha. Cuidado con los dedos. Eso. Cuidado. Muy bien. Ahora hagamos la orquesta y vámonos ya. Hagamos una orquesta y nos vamos. Listos. 1, 2, 3. A eso. Cuidado allá. Cuidado con los dedos. ¡Ojo!

Eso, con puntilla y todo, hombre. Tranquilo, no te preocupes por el metro. Eso, vamos. Eso, así quedan invitados todos. Chao, chao, chao, guardemos todo. Guardemos, guardemos.